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1: Bueno, seguimos. Bueno, otro gran descubrimiento son las plantillas para el calzado deportivo, que se crearon como para amortiguar las botas, como para tener más ventilación y comodidad. Tenemos plantillas también por los viajes espaciales. 7. Los lentes resistentes a rayones. Se fabricaron los visores con este material para absorber luz ultravioleta, imagínate ahí en el espacio. Y además, estos plásticos, mejores que el vidrio, no se rayan fácilmente o tienen otra durabilidad, no se rompen si se caen, etcétera, etcétera, etcétera. En la actualidad son otra cosa, ahora tienen fibra de carbono, bla, bla, bla. Pero esos fueron los primeros. Bien, esto es otra cosa común que vimos en la vida, pero nació allá. O sea, ojo, dije, vamos a hablar de la hora, pero estoy hablando de 1960 y tantos. Los detectores de humo. Vos imagínate, bueno, cuán importante es no tener un fueguito arriba de una nave espacial. Televisión vía satélite. El primer satélite capaz de transmitir señales de televisión fue Telstar 1, lanzado en 1962. Todo creado por la NASA. Y el número 10 es el que más te divierte, el joystick. Y este joystick, o sea, si bien había algún predecesor creador, fue perfeccionado, ¿sí?, para el control del rover lunar, del Apolo, ¿sí?, el autito de la Luna. Todos esos inventos muy locos que vemos en la vida diaria nacieron por el viaje espacial.

Bueno, mis chiquitos y mis chiquitas, gracias por haber compartido conmigo este programa. Seguimos con la letra de la Z hasta la A. Por supuesto, si mañana nos toca un pedacito más, lo haremos. Claro que lo haremos. Nosotros ahora nos despedimos. Mañana seguimos con más pelis argentinas. La pasamos muy bien. Tenemos muchas novedades este mes en un tiempo que fue hermoso. No te lo pierdas ni un solo día. Mi nombre es Mario Alejandro Santa Cruz. Que lo pases lindo. Chau, chau.

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0: ¿Qué crisis?
1: No, no es una pregunta del mínimo del gobierno. Es lo que se plantean al menos aficionados, un grupo de privilegiados por fines millonarios. Y lo curioso es que a pesar de las dificultades económicas que atravesamos, cada vez son más. Al menos es lo que se desprende del informe anual sobre la riqueza en el mundo elaborado por el año de según el cual el número de ganadores en el mundo aumentó el año pasado por un 6% hasta llegar a 3 billones. Y en España también se ha más y más modera al contrato de los malos tiempos y gozan de una mayor cuenta corriente. Y eso en nuestro país se registró en 2007 un incremento del 4% en los ciudadanos que tienen una pobreza de más de 1 millón de dólares.

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1: ¿Qué tal, amigos? ¿Cómo están? Aquí ya estamos listos con nuestra programación musical para compartirla con ustedes. Hoy, las hermanas Vera con Teresa Parodi, Natalia Contese, folclore latinoamericano desde Chile, Los del Portezuelo. En el capítulo patagónico estarán Oscar Payaguala y Hugo Jiménez Agüero. Más tarde, Débora Barbuto. Zamba Kipildor será la figura central del mini recital. Y si nos da el tiempo, también estarán El Chinito y Los del Gualeyán. Comenzaron de pequeñas, tanto que eran conocidas como las hermanitas Vera. Hoy ya abuelas. Siguen, sin embargo, con una carrera impecable que se construyó en base a talento y esfuerzo. La admiración de su público por ellas permanece intacta. Hoy llegan con un tema muy especial que comparten con otra estrella de su región, la señora Teresa Parodi.

0: Los que se fueron, la versión de las hermanas Vera junto a Teresa Parodi.
1: Pueblos vecinos, pueblos hermanos, orígenes y destinos comunes, goces y sufrires, contingencias de vida, independencias, dependencias, interdependencias, genocidios, dictaduras, historias, débiles, nacientes, rengas, adolescentes, democracias, se cruzan, se juntan, en un punto son la misma. ¿Será que Latinoamérica es mi patria? Folclore latinoamericano.
0: Nació en Nueva Orleans, Luisiana, Estados Unidos, mientras sus padres vivían allí. A los pocos años volvió a Chile definitivamente, de donde eran originarios esos padres. Sus primeras influencias fueron con el folclore chileno en un taller con el cantor a lo poeta Manuel Sánchez. Se acercó a maestras y maestros como las folcloristas Margot Loyola y Patricia Chavarría y el cantor y guitarronero pircano Alfonso Rubio. En paralelo formó sus primeros grupos con los Obreros del Ritmo o De Tu Cuna a Tu Tumba y luego integró Tribu Raíz, Orichangó y Yámana hasta formar Vena Raíz entre los años 2006 y 2009, con quienes grabó su primer disco, Vena Raíz, en el año 2008. En 2009 emprendió su carrera solista. Estamos hablando de Natalia Contese.

0: Marito por Natalia Contese, folclore latinoamericano desde Chile.
1: Las canciones también expresan a la naturaleza con sus fuerzas desatadas. Hombre y paisaje se influyen, complementan y a la vez se modifican uno a otro. Esa relación de amor y de pasión es la que se siente en la música que nace del corazón de mi tierra y que no es otra que la música del alma.
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0: La Sachapera, la versión de los del Portezuelo. Pausa ahora y detrás se viene la música de la Patagonia.
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0: Las músicas regionales nos invitan ahora al sur de nuestro país. Nos vamos hasta la provincia de Chubut. El Mayo es un río que se encuentra en el departamento Río Senguer, en esta hermosa provincia patagónica. Es tributario del río Senguer, formando parte de la cuenca endorreica con el río Chubut. Es ideal para la pesca de truchas arcoíris, percas y pejerreyes. El nombre del mismo se debe a Gregorio Mayo, perteneciente a la expedición de los rifleros del Chubut, realizada en 1884, que tenían como misión el reconocimiento de las tierras occidentales del territorio nacional del Chubut. El río nace en el Cerro Reculado, de 1.376 metros sobre el nivel del mar, en las cercanías de la localidad Alto Río Mayo, a unos 583 metros sobre el nivel del mar, se une con el arroyo Ñirhuao y luego, unos 40 kilómetros río abajo, con el arroyo Chalía. Luego recorre en sentido oeste-este. En la localidad homónima, que está a 516 metros sobre el nivel del mar, se une con el río Genguel, en una zona donde se conformó un valle productivo dedicado a la ganadería. Finalmente, recibe las aguas de cañadones y cursos de aguas temporales hasta su desembocadura en el río Senguer.

era mi voz. Y así fui creciendo, buscando caminos, llevando mi canto a cada rincón. Mi canto sureño, que hoy día les traigo como testimonio del inmenso amor. Soy un zorzal guitarrero, desvelado soñador, que a Río Mayo da su canto con cursum del corazón. Que a

en tiempo de esquila, de un pueblo esforzado que nunca aflojó y puso en sus brazos tesón sin medida.

0: viento de esquilas, de vientos y sol, un silbo del este hoy juega en mi alma por este río Mayo que inspira mi voz. 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
1: Río Mayo de mi niñez, el primero de los temas de la Patagonia por Oscar Payaguala. Continuamos en nuestra recorrida patagónica hoy por la provincia de Chubut. La localidad de Río Mayo está enclavada en un gran valle y su actividad principal es la ganadería, a la cual se suman actividades comerciales propias del transporte de mercaderías con camiones y la industria petrolera. Forma parte del corredor bioceánico argentino-chileno a través del Lago Blanco y el Hito 50 que permiten unir el puerto de Balmaceda en Chile con el puerto de Comodoro Rivadavia en nuestro país. El Ejército Argentino y la Gendarmería Nacional tienen sus cuarteles ubicados en Río Mayo. Sus hombres y las respectivas familias componen parte importante de la población actual. Cuenta con escuelas secundarias, primarias y jardín de infantes.

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Volveremos, Malvinas, en el viento, cantando una canción de adiós en cada rosario al viento. 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

Volveremos Malvinas por Hugo Jiménez Agüero. Completamos nuestra visita a Río Mayo en la provincia del Chubut. Importantes estancias y establecimientos de campo en el lugar crían ganado ovino, especialmente reproductores de la raza merino, de excelente calidad. En sus cercanías, el departamento Senger es el mayor productor de lana de Sudamérica. Los recursos naturales y culturales con que cuenta esta localidad constituyen una alternativa para el turismo nacional e internacional. Algunas estancias han abierto sus puertas para ofrecer turismo rural. Las tareas diarias de atención a los animales en un medio natural y la comida tradicional patagónica son ofrecidas a los visitantes y puestas en valor. Los demás servicios de alojamiento y gastronomía satisfacen la demanda turística de los que están de paso. El principal acontecimiento de Río Mayo es la Fiesta Nacional de la Esquila, declarada de interés nacional en el año 1985.

0: La deuda, el tercero y último de los temas de la Patagonia, también por Hugo Jiménez Agüero. Pausa ahora y ya seguimos.
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0: Palmeras, conocido tema de nuestro noroeste, hoy en versión de Débora Barbuto.
1: La calidad de la letra, de la música o del intérprete son mérito suficiente para que compartamos un momento especial. Se viene Todos alrededor de la Matera. Es hora del encuentro, todos al fogón.
0: Llega ahora al fogón de la música del pueblo el arte de Zamba Quipildor, nacido en La Esperanza, Jujuy, el 10 de junio de 1943. Zamba es el seudónimo de Gregorio Nacianceno Quipildor, cantante y guitarrista de nuestro folclore. Sus padres eran catamarqueños, peones rurales, Hermógenes Quipildor y Benjamina del Milagro Moreno. Ellos le transmitieron las formas del canto campesino. Trabajaban en la zafra azucarera el ingenio La Esperanza. Quipildor creció entre bagualeros. Su papá era cantor popular. También hay algunas grabaciones suyas y alguna vez lo hemos puesto en la música del pueblo. Al mes de nacido, su familia se traslada a Coronel Moldes, en la provincia de Salta. A los 5 años ya ayudaba a su papá en las plantaciones de tabaco. Cuando contaba con 9 años, interpretó bagualas en la escuela Pampa del Chañar. El premio fue una guitarrita con la cual aprendió a tocar. Cantaba bagualas dentro de los cánones más tradicionales. De los 7 a los 13 años, trabajó en Coronel Moldes en la siembra y en la cosecha del tabaco. Estaba con mi viejo en el duro trabajo del campo, echando leña, plantando tabaco, cosechando maíz. Y de noche escuchábamos un programa folclórico de Radio El Mundo en el que actuaban Eduardo Falú, Ariel Ramírez, Los Chalchaleros, Los Hermanos Ábalos. Eso despertó mi inquietud de cantar.

0: El primero del mini recital de Samba Quipildor, El Seclanteño. Pausa ahora y en un ratito completamos este mini recital.
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7: Continuamos en la música del pueblo luego de la pausa con el mini recital de Samba Quipildor. En 1962, en La Viña, provincia de Salta, formó su primer conjunto llamado Los Viñateros. Con ese grupo obtuvo en 1960 el segundo premio del Festival del Noroeste Argentino. En el 63 ganaron el segundo premio en el tercer Festival del Noroeste. En 1965 comenzó a cantar en peñas como solista. En el 68, Samba Quipildor obtuvo el primer premio como solista en el Festival de Peñas Argentinas en la

ciudad de Mendoza. Desde Monteros, en Tucumán, fue alentado para ir al Festival Folclórico de Cosquín. En 1970, con 26 años de edad, triunfó en el festival más importante de la Argentina.

El segundo del mini recital de Zamba Kipildor, Zambita de los Pobres. Completamos algo de la biografía de nuestro invitado del fogón, Zamba Kipildor, contándoles que en el 74 Ariel Ramírez lo escucha por primera vez en Cosquín y lo invita a participar como solista en su Misa Criolla, originalmente escrita para dos voces, dado que Zamba Kipildor podía interpretarla en virtud de su peculiar tono de voz y amplio registro. Apenas comenzó su carrera, Kipildor dejó las peñas folclóricas para actuar en escenarios internacionales. Su debut se produjo en ese ámbito al año siguiente, en el Festival Internacional de Música de Sorrento, en Italia, y siguió con una extensa gira recorriendo varias ciudades de Italia con el coro Los Madrigalistas de Bucarest.

El tercero y último del mini recital de Samba Kipildor, el humahuaqueño. Y ahora, el chinito.

0: A él lo conocemos por su seudónimo, El Chinito, simplemente. Me ha flechado el corazón el tema que nos dejó.
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0: Y ahora, un grupo tradicional de la provincia de Entre Ríos, que tuvieron mucho que ver con el comienzo de los hermanos Cuestas, siempre se lucen, y en especial con la chamarrita, y por supuesto también hacen muy bonito cada ritmo de su región, los del Gualeyán.

0: Guitarra para el Camino, la versión de Los del Gualeyán. Nosotros retomamos el camino y nos vamos para regresar mañana.
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26 minutos, ahí estamos, justo cambió el reloj, por eso dudé un poco en esta jornada, en este día donde ya habíamos anticipado la probabilidad de que la mejora iba a estar en entre el día martes y el día miércoles. Bueno, ya hoy, a partir de esta mañana, ya podemos divisar que el sol nos estará acompañando durante el día de hoy. Y obviamente que a partir de mañana la mejora sería notable. Hoy es día martes 9 de agosto del 2026 y te comento que la temperatura del comienzo de la mañana se ubicó en los 6 grados. Mientras tanto, la máxima para el día de hoy será de 15. Tendremos un cielo parcialmente nublado y un viento que estará a una velocidad de casi 40 kilómetros. Y nosotros, de esta manera, en este segundo día de esta semana, estamos abriendo el programa para el día de hoy. Y como te decía, si la mínima se ubicó en los 6 grados, en este momento la actual temperatura está en 7 grados, pero la sensación térmica está en 3 grados y el viento 12 kilómetros. La humedad el 96% y la presión normal. Con esto le deseamos una excelente jornada a toda nuestra audiencia.

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1: Lionel, admiro tu trabajo, pero yo viví todos los mundiales, todos. Fíjate la lista de convocados que armé. 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

nosotros continuamos en la mañana recordándole a toda nuestra audiencia que la fija para el día de hoy es el número 85. También hoy, 9 de junio, es el día del primo. Así que bueno, a saludar a todos los primos. Y te recordamos que en cuanto a los datos meteorológicos que hemos anunciado hoy en la mañana y que ya hablan de una mejora, la probabilidad también que dentro de esta semana vuelvan las heladas para la parte central del país. En este caso, ya hemos pasado este anticiclón donde la humedad ambiente estaba muy elevada y también algunas lluvias. Bueno, esto ya quedó en el pasado. Ahora se habla de que volverán los días más estables con más sol, pero también volverán las heladas. Esto es lo que nos indica el pronóstico, al menos durante gran parte de esta semana.

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mañana. Este tema estaba compartido en esta mañana por Cele Vera y los Pampas de Bariloche en nuestra radio. Te vas, se llama el tema. Mientras tanto, te recordamos que hoy se viene el amistoso Argentina-Islandia desde Alabama, Estados Unidos. Marzo 9, a partir de las 21:30 horas, se viene el último amistoso para Argentina-Islandia desde Alabama, Estados Unidos. Y como les decía, el horario en este martes 9 es a partir de las 21:30 horas. Nosotros continuamos en la mañana con este tema. Julieta Díaz, Diego Prensa, Zamba,

0: Señor ganadero, la Fulfagu le informa que el día 8 de junio comienza la campaña de vacunación antiaftosa del departamento Huatrache. Abarca solamente categoría terneros y terneras con una sola dosis o ninguna. Dicha vacunación durará hasta el día 10 de julio. Si los terneros ya tienen las dos dosis, hay que cambiar de categoría a novicitos y vaquillonas. El plazo para el mismo es hasta el 22 de mayo de 2026. Para tramitar el cambio de categoría puede ser por autogestión, pero la aprobación se gestiona en la oficina de Senasa. También se les recuerda que todas las terneras deben estar vacunadas contra brucelosis. El turno de vacunación se deberá pedir con 24 horas de anticipación y estar al día con los pagos de las mismas. Para cualquier información, consultar a Fulfagu. Nos trasladamos a Ceballos 255, Huatrache. Email fulfagu@yahoo.com.ar. 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
1: La cultura y los lugares que identifican a la comunidad. A través de este espacio se busca fortalecer el sentido de pertenencia, promover la identidad local y generar vínculos entre las nuevas generaciones y el patrimonio del distrito. Monte Hermoso y las personas que están esperando a su primer hijo podrán asistir mañana miércoles al quinto y último encuentro de cuidados básicos del recién nacido. Se trata de un taller libre y gratuito. Será de 13 a 14 horas en el Salón de Usos Múltiples, ubicado en Río Salado y Saracaseí. Torkins. Mañana se llevará a cabo en el distrito la Feria Distrital de Educación, Artes, Ciencias y Tecnología, un espacio destinado a la exposición y socialización de proyectos desarrollados por estudiantes y docentes de las distintas instituciones educativas de este partido. La actividad tendrá lugar en la Escuela Primaria número 1 de Torkins de 9 a 15 horas, mientras que el acto oficial de apertura está previsto para las 10:30 horas. Momento de recibir toda la información de Coronel Rosales en la voz de nuestro colega Norberto Pichi Cela. Pichi, buen día, ¿qué tal?
2: ¿Qué tal, Marina? Muchísimas gracias. Señores oyentes, muy buenos días. El doctor Gustavo D'Amico fue designado por el intendente municipal Rodrigo Aristimuño como director del Hospital Municipal Eva Perón, en reemplazo del doctor Claudio Presti, quien presentó su renuncia como responsable del nosocomio la semana próxima pasada. Así lo hizo saber el jefe comunal en las últimas horas del día de ayer a través de las redes sociales. La obra Taller Estela Maris organiza una jornada de neuropsicología y musicoterapia con un abordaje de las funciones cognitivas, procesos cerebrales y su impacto en la educación, en la música como herramienta para el desarrollo cognitivo y el bienestar emocional y físico. Tendrá lugar el venidero viernes desde las 18 en el Hotel de la Base Naval, a la entrada libre y gratuita. Más información en el teléfono 487654. Hasta el próximo viernes estará abierta la inscripción para la incorporación de marinero tropa voluntaria. Requisito ser argentino nativo por opción, tener entre 18 y 24 años de edad, estudios de nivel primario completo, ser soltero con o sin hijos y o personas a cargo, no poseer antecedentes penales y cumplir con las condiciones psicofísicas establecidas para la actividad militar. Consultas en la delegación u oficina de incorporación más próxima a su domicilio o bien a través de la web www.incorporacion.armada.mil.ar/delegaciones. Desde la Dirección de Deportes invitan a dirigentes, integrantes de comisiones directivas y coordinadores a participar del programa de capacitación en gestión y profesionalización de entidades deportivas, propuesta orientada a brindar herramientas para fortalecer el desarrollo y la sustentabilidad de las instituciones. La actividad se llevará a cabo luego de 19 a 21 en el Salón del Sindicato de Luz y Fuerza de calle Rivadavia 439 con modalidad presencial y una duración estimada de 2 horas. El Club Cazadores Diana organiza la Copa Challenger Basilio Blanco en sus instalaciones de Villa Mayo. Será el domingo 28 de junio a partir de las 12, con prácticas desde una hora antes. Premios en todas las categorías y 9 hélices por torneo. Inscripción a través del WhatsApp 2932511481. Habrá servicio de cantina. La Jefatura Distrital de Educación y el Instituto de Formación Técnica número 190 invitan al acto por el Día Nacional de la Libertad Latinoamericana en conmemoración del paso a la inmortalidad del general Martín Miguel de Güemes. Será el miércoles 17 de junio a partir de las 20 en el establecimiento educativo de calle Villanueva 175. Es todo, Marina. Muchísimas gracias. Hasta luego al mediodía.
1: Gracias, Pichi. Hasta luego. Patagones, alumnos de distintas localidades del partido participarán hoy del Encuentro Regional de Voces Adolescentes Expo Voces 2026, que se llevará a cabo en el Centro Histórico Cultural de la Universidad Nacional del Sur en Bahía Blanca. Se trata de un programa participativo en articulación con organismos educativos y de promoción de derechos que busca fortalecer la participación ciudadana de jóvenes de entre 12 y 18 años. Necrológica.

0: Güemes 236. Casada de duelo, la Mela 532 de Torkins. El sepelio será luego a las 12 horas en la necrópolis de Torkins. 9 grados 3 décimas la temperatura en el centro de la ciudad. Recordamos que Satelmet indica que en la mañana el tiempo será frío y con nubosidad variable. El viento tendrá intensidad leve del sector noroeste y la visibilidad será buena. En la tarde el tiempo será fresco con nubosidad variable. El viento tendrá intensidad moderada del sector noroeste. Habrá buena visibilidad, se espera para hoy una máxima de 15 grados, mientras que la noche será fría con cielo parcialmente nublado y se estima para medianoche una temperatura de 11 grados centígrados. En la zona Montehermoso y Pehuenco, frío con nubosidad variable a fresco. Ascenso de la temperatura, viento leve en aumento moderado del sector norte, mínima de 7 grados y máxima de 14. En zona Ventania, frío y húmedo a fresco. Poco cambio de la temperatura, viento leve con ráfagas moderadas del sector norte, 3 grados de mínima y 12 de máxima. En Guaminí, frío con bancos de niebla mejorando con soleados. Poco cambio de la temperatura, viento leve con ráfagas moderadas del sector noreste, mínima de 5 grados y máxima de 12. Y en Viedma y Patagones, frío a fresco y nuboso. Ascenso de la temperatura, viento moderado con ráfagas regulares del sector noroeste, mínima de 5 grados y máxima de 15. 9 grados 3 décimas la temperatura en el centro de la ciudad, 90 es el porcentaje de humedad, viento norte a 12 kilómetros por hora, presión alta, 1024.3 hectopascales. Reiteramos, temperatura actual 9 grados 3 décimas.
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en la mañana y vamos a compartir algunos titulares. En este caso habla que Messi jugará unos minutos y también otro de los titulares dice: segundo examen argentino ante Islandia. Y la semana que viene otro paro de docencia universitaria. Despensero, detuvieron a un ladrón que les robó y huyó el 25 de mayo. También motociclista sufrió fracturas en un choque. Y allanamiento por faena de cuatro novillos en un campo de Chacharramendi. También otro titular dice: cayeron tres cazadores furtivos luego de una persecución. Y la Universidad Nacional de La Pampa abre su puerta a mayores de 25 años sin secundario. Parte de titulares en esta mañana. Y también te recordamos que el Club Atlético Huracán informa que el viernes 12 de junio se viene una pollada tradicional, la pollada del lobo. El pollo asado, 25 mil pesos. Retirar en la sede a las 21 horas, llevar bandeja. Pedidos a los miembros de la comisión. Recordá, este viernes no cocines, tradicional pollada del Club Atlético Huracán. Hacé tu pedido a miembros de la comisión, viernes 12 de junio. Y también te recordamos que la Asociación Descendientes Alemanes de Guatrache invita a todos sus socios a la asamblea ordinaria y extraordinaria a realizarse el jueves 11 a las 20:30 horas en el Salón de la Cooperativa de Electricidad, ubicado en la calle Roca 209. De esta manera estábamos compartiendo también un par de avisos en la mañana y nosotros continuamos con este tema.

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Y nosotros continuamos en la mañana. Bueno, recordemos, Franco Colapinto volverá a correr este fin de semana en este Gran Premio de Barcelona. Y los días y horarios de toda la actividad Fórmula 1. Luego de la carrera en Mónaco, con problemitas, el argentino tendrá revancha en Cataluña. También tendrá acción en Nicolás Barone en Fórmula 2 y con Lagui en la Fórmula 3. Y recordemos que el fin de semana del Gran Premio de Mónaco fue para el olvido para Colapinto, también para el equipo Alpine, que perdió un podio de Pierre Gasly por una serie de sanciones. El nutrido calendario de la Fórmula 1 dará revancha inmediata. Este fin de semana se correrá el Gran Premio de Barcelona. Mientras tanto, recordemos que días, horario de la actividad de Franco Colapinto en el Gran Premio de Barcelona. El viernes 12 de junio, práctica libre, 8:30 hora argentina. Luego, la práctica libre 2 será al mediodía, a las 12 hora argentina. Y el sábado 13 de junio, la práctica libre 3 será a las 7:30 horas, mientras que la clasificación será a las 11. Y el domingo 14 de junio, la carrera a 66 vueltas comenzará a las 10 de la mañana. Esto es lo que ocurrirá, como les decía, en este Gran Premio de Barcelona, donde Colapinto estará nuevamente.

Continuamos la mañana y estábamos compartiendo este Gran Premio de Barcelona, que será el domingo 14 de junio a las 10 de la mañana, hora argentina. Pero después, el domingo 28 de junio, se viene el Gran Premio de Austria a las 10 de la mañana. Y en la carrera número 14 se viene el sprint del Gran Premio de Gran Bretaña, que será el sábado 4 de julio a las 8 horas. En la carrera número 15, Gran Premio de Gran Bretaña, el domingo 5 de julio a las 11 horas. Luego nos trasladamos a Bélgica el domingo 19 de julio a las 10 horas. Y luego el Gran Premio de Hungría el domingo 26 de julio a las 10. El sprint del Gran Premio de Países Bajos será el sábado 22 de agosto a las 7. Y el Gran Premio de Países Bajos domingo 23 de agosto a las 10 horas. Luego se viene el Gran Premio de Italia el domingo 6 de septiembre a las 10 horas. Y otra vez volvemos a España en el domingo 13 de septiembre a las 10 horas. Y el Gran Premio de Azerbaiyán el sábado 26 de septiembre a las 8. Luego, el sprint del Gran Premio de Singapur, sábado 10 de octubre a las 6. Y luego, el Gran Premio de Singapur, el domingo 11 de octubre a las 9. Después, ya nos venimos a América, donde se viene el Gran Premio de Estados Unidos, el 25 de octubre, 17 horas. Gran Premio de México, domingo 1 de noviembre a las 17. Luego se viene Brasil, domingo 8 de noviembre a las 14 horas. Nos vamos a Las Vegas el domingo 22 de noviembre a la 1. Gran Premio de Qatar, 29 de noviembre a las 13. Y cierra el Gran Premio de Abu Dhabi el domingo 6 de diciembre a las 10. Esto es lo que ocurrirá en la Fórmula 1 de aquí hasta fin de año.

0: Sueñan.
1: Lo grabamos en vivo también, chicos, aquí en Belleville. Sueña. Vamos a continuar nosotros. Vamos a seguir adelante.
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en la mañana con el símbolo levantando las manos. 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

0: 20 minutos y nosotros continuamos en la mañana. Bueno, se vienen los micros del Mundial y nosotros los presentamos de esta manera.
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3: Uruguay suma una preocupación importante a pocos días de su debut en el Mundial. Ronald Araújo, uno de los referentes de la defensa celeste, viajó a Barcelona para tratarse una lesión muscular y hoy es duda para el primer partido del equipo de Marcelo Bielsa, que va a hacer frente a Arabia Saudita. La Asociación Uruguaya de Fútbol informó que la decisión fue tomada de común acuerdo entre el futbolista, el cuerpo técnico y el área médica de la selección. Por ese motivo, Araújo no participó de los entrenamientos grupales y trabajará con los especialistas que ya lo han tratado anteriormente en el club catalán. Aunque la convocatoria del defensor nunca estuvo en discusión, en Uruguay reconocen que será muy difícil que llegue en condiciones para el estreno mundialista del 15 de junio. La expectativa, obviamente, está puesta en que pueda recuperarse a tiempo para los siguientes compromisos de la fase de grupos, que serán ante Cabo Verde y ante España. La posible ausencia de Araújo representa un problema para Bielsa, ya que se trata de una pieza habitual en la última línea. El zaguero del Barcelona fue titular gran parte de la campaña clasificatoria y es considerado uno de los líderes defensivos del plantel.
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3: La cuenta regresiva para el Mundial 2026 sigue avanzando. Ayer se disputaron los últimos amistosos de preparación para varias selecciones que van a estar presentes en la Copa del Mundo. Uno de los resultados destacados fue la victoria de Francia sobre Irlanda del Norte por 3-1. La gran figura de la tarde fue Michael Olis, autor de los 3 goles del conjunto dirigido por Didier Deschamps. El futbolista del Bayern Múnich cerró la preparación de los franceses con un hat-trick y se perfila como una de las piezas clave del equipo para el torneo. También ganó Países Bajos, que superó 2-1 a Uzbekistán. En un partido que dejó una noticia positiva y otra negativa para el equipo de Ronald Koeman. Cody Gakpo marcó los 2 goles neerlandeses, ambos de penal, pero el defensor Jurrien Timber sufrió una lesión que lo dejará fuera del debut mundialista. La jornada se completó con el amistoso entre España y Perú en Puebla, México. Sin poder contar con 2 jugadores que serían titulares, como Lamine Yamal y Nico Williams, ambos con lesiones musculares, el equipo de Luis de la Fuente, que es uno de los candidatos para el Mundial, se impuso 3-1 con goles de Mikel Oyarzábal, Pedri y el arquero peruano Pedro Gallés en contra. El seleccionado europeo utilizó el encuentro como último ensayo con la mira puesta en el debut ante Cabo Verde, buscando llegar sin contratiempos físicos al comienzo del torneo.
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3: La selección de Portugal recibió un mensaje especial antes de viajar al Mundial. En una ceremonia de despedida realizada en la que se llama la ciudad del fútbol, que es Oeiras, el presidente portugués António José Seguro les pidió a los jugadores que afronten el torneo con un objetivo claro: conquistar el único gran título que le falta al país. El mandatario visitó al plantel y les recordó la importancia de actuar como un equipo. Jueguen unos por otros, trabajen unos por otros, jueguen y trabajen también en memoria de nuestro Diogo Jota, expresó durante el acto oficial. Jota, que, recordamos, falleció en julio de 2025 en un accidente de tránsito en España, sigue muy presente dentro del grupo. Desde el momento de la convocatoria, Portugal ha realizado distintos homenajes al delantero, cuya figura se convirtió en una fuente de motivación para el plantel de Roberto Martínez. Además, el presidente les transmitió el deseo de todo el país de ver a Portugal levantar por primera vez la Copa del Mundo. El país cree en ustedes, háganos soñar, traigan a Portugal el trofeo que nos falta, señaló ante los futbolistas.
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3: Países Bajos recibió una mala noticia a pocos días del comienzo del Mundial. Jurrien Timber sufrió una lesión muscular durante el amistoso ante Uzbekistán y quedó descartado para el debut frente a Senegal, además de estar en duda para el resto de la fase de grupos. El defensor del Arsenal sintió una molestia en la parte posterior del muslo derecho durante el segundo tiempo y tuvo que abandonar el campo antes del final del encuentro. Tras los estudios realizados por el cuerpo médico neerlandés, se confirmó una lesión muscular que va a requerir varias semanas de recuperación. La baja representa un problema para el entrenador Ronald Koeman, ya que Timber era una de las piezas previstas para integrar la defensa titular. Su versatilidad le permitía desempeñarse como marcador central, pero también como lateral derecho, una de las características que lo había convertido en una alternativa importante dentro del esquema del seleccionado. A raíz de esta situación, el cuerpo técnico analiza distintas variantes para rearmar la última línea de cara al estreno mundialista. Entre las opciones aparecen Matthijs de Ligt, Stefan de Vrij y Nicky van de Ven, futbolistas que podrían ocupar el lugar vacante en la defensa naranja.
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3: Marruecos es otro de los equipos con figuras lesionadas. Bilal Alhanous, una de las principales figuras del seleccionado africano, sufrió una lesión durante el amistoso frente a Costa Rica. El mediocampista del Leicester City debió abandonar el campo de juego antes del final del encuentro tras sentir una molestia en su rodilla izquierda. La imagen del futbolista retirándose con evidentes gestos de dolor generó preocupación inmediata tanto en el cuerpo técnico como en sus compañeros. Luego de una primera evaluación médica, los estudios arrojaron una esguince que lo dejaría varias semanas afuera de las canchas. Aunque la Federación Marroquí todavía no confirmó oficialmente su baja, las primeras estimaciones indican que va a ser muy difícil que pueda participar de la fase de grupos. La posible ausencia de Alhanous representa un importante golpe para el equipo dirigido por Walid Regragui. A sus 22 años, el volante se había consolidado como una pieza clave en la generación de juego y llegaba al Mundial después de una temporada con continuidad en el fútbol inglés. Marruecos debutará el sábado frente a Brasil en uno de los encuentros más atractivos de la primera fecha. Mientras espera un parte médico definitivo, el seleccionado africano analiza alternativas para reemplazar al futbolista que era un titular indiscutido en la previa del torneo.
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3: Irán quedó envuelto en una nueva polémica en la previa del Mundial. Los jugadores descendieron del avión en Tijuana, en México, luciendo una insignia con el número 168, en referencia a la cantidad de niños que, según las autoridades iraníes, murieron en el bombardeo de una escuela primaria durante el conflicto bélico que mantiene enfrentados a Irán y Estados Unidos. La situación generó repercusión inmediata porque el reglamento de la FIFA prohíbe la exhibición de mensajes, símbolos o manifestaciones de carácter político, religioso o personal en el equipamiento utilizado por los jugadores y miembros de los cuerpos técnicos. Aunque las insignias fueron exhibidas fuera de un partido oficial, el organismo analiza si la acción constituye una infracción a sus normas disciplinarias. De acuerdo con la información publicada en las últimas horas, la medida alcanzaría no solamente a los futbolistas, sino también al entrenador Amir Galenoi y a cualquier integrante de la delegación que haya participado de esta manifestación. Por ahora, FIFA no emitió una resolución oficial ni confirmó la apertura de un expediente disciplinario. El episodio se suma una previa ya cargada de tensión para esta selección. En los últimos meses, la Federación del país mantuvo distintos cruces con los organizadores y llegó a reclamar garantías especiales para participar del Mundial debido al contexto político y diplomático con Estados Unidos, uno de los países anfitriones del torneo.
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1: Pero acá
0: le subimos el volumen.
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en la mañana, cuando el sol tímidamente intenta aparecer entre las nubes. Pero bueno, evidentemente que el cambio de clima está bien marcado. Es un día totalmente distinto. 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

0: tanto Celia Cruz nos sigue acompañando en la mañana. Mientras tanto, te recuerdo que vamos a compartir más micros. Ya lo habíamos anunciado, doblamos la cantidad de micros ante ya la presencia del Mundial, donde ya falta poco tiempo, y intensificamos, como les decía, los micros en esta jornada, porque faltan 2 días y 4 horas. De hecho, nuestros auspiciantes están presentes y vamos a compartir más micros en este momento, anunciándolos a ellos.
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3: Eriksen llevó tranquilidad después de su descompensación ante Ucrania. Recordamos que el mediocampista danés se desvaneció en pleno amistoso y tuvo que recibir atención médica antes de abandonar el campo de juego. El episodio ocurrió durante el segundo tiempo del encuentro y la situación generó alarma inmediata por los antecedentes del futbolista que, recordamos, en la Eurocopa 2021 había tenido un paro cardíaco durante el partido ante Finlandia y desde entonces juega con un desfibrilador implantable. Sin embargo, pocas horas después del incidente, el propio Eriksen utilizó sus redes sociales para llevar calma. El jugador explicó que se encuentra bien, agradeció los mensajes de apoyo recibidos y confirmó que los estudios médicos realizados no detectaron complicaciones severas. También hubo declaraciones del médico de la selección danesa, que informó que el futbolista recuperó la estabilidad rápidamente y que la decisión de retirarlo del partido fue tomada por precaución. Además, señaló que los controles efectuados tras el episodio arrojaron resultados tranquilizadores. Por el momento no se habla de una lesión ni de una baja confirmada para el Mundial y de hecho, desde el entorno de la selección mantienen el optimismo respecto de su disponibilidad para el debut, que es el próximo 14 de junio frente a Túnez.
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3: Brasil sigue de cerca la evolución física de Neymar. El delantero volvió a someterse ayer a estudios médicos para evaluar la recuperación de la lesión muscular que arrastra en el gemelo derecho y que lo dejó afuera de los amistosos previos al torneo. La preocupación existe, pero en la selección brasileña mantienen el optimismo. Carlo Ancelotti ya sabía, al momento de confeccionar la lista definitiva, que el futbolista no llegaba en plenitud física y decidió convocarlo igualmente, convencido de que podrá estar disponible durante la Copa del Mundo. Los nuevos estudios serán determinantes para conocer si podrá entrenarse a la par de sus compañeros en los próximos días. Brasil debutará el 13 de junio frente a Marruecos y la presencia de su figura más importante sigue siendo una de las principales incógnitas en la previa del encuentro. Por ahora no se habla de una desafectación, pero sí de una carrera contra el tiempo.
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3: Scaloni reveló cómo están los lesionados de la selección argentina. El DT habló en conferencia de prensa en la previa del amistoso de hoy frente a Islandia y dejó varias definiciones importantes. El entrenador confirmó primero que Lionel Messi iba a volver a sumar minutos, dijo no sé cuántos, después de perderse el encuentro ante Honduras, aunque aclaró que el cuerpo técnico va a actuar con cautela. Va a jugar, pero no queremos riesgos, explicó. El técnico también se refirió a la situación de varios futbolistas que vienen recuperándose de problemas físicos. Entre las noticias positivas aparecen las evoluciones de Nahuel Molina, Gonzalo Montiel y Nico Paz, que ya pudieron trabajar a la par del grupo en los últimos entrenamientos. Aseguró que evalúan a los jugadores tocados, que tienen una semana más para entrenar y ponerse bien.
4: Que se entrenen y viéndolos entrenar, que estén bien. Una cosa es estar al margen. Cuando uno está al margen, se va algunas veces porque nosotros queremos. En el caso de Julián, por ejemplo, preferimos que esté afuera. Molina, Montiel ya se están reintegrando al grupo. Nico Paz también. Entonces, en la medida que entrenen con el equipo, uno se da cuenta. Hemos jugado al fútbol y sabemos si el jugador está disponible, cómo se entrena, cómo se brinda. Tenemos unos datos que nos va diciendo la verdad. O sea, hoy en día es difícil engañar, muy difícil, más allá de todas las ganas que quieran de estar. Entonces, en ese caso, estamos tranquilos porque no nos van a poder mentir en el estado que están y tomaremos decisiones. Pero hoy te puedo asegurar que están bien. La mayoría tiene el alta, dependerá de nosotros mañana si lo queremos hacer jugar o no. Y después tenemos toda una semana para que se pongan lo mejor posible.
3: Argentina enfrenta a Islandia esta noche desde las 21:30 en Alabama. Va a ser el último amistoso antes del comienzo de la Copa del Mundo y además una oportunidad para que Scaloni termine de definir algunos aspectos del equipo que debuta, recordamos, el 16 de junio frente a Argelia en Kansas City. Por otro lado, en cuanto al reemplazante de Valerdi, desafectado por un desgarro en el sóleo, insinuó que no será un zaguero y que el miércoles el elegido estará con la delegación. Tenemos una idea en base a cómo terminen, pero no pasa del miércoles, comentó.
4: Bueno, decirlo después del partido no creo, porque a lo mejor no, vamos a estar un poquito más frío, pero sí, ya mañana tendríamos el panorama más claro. Por suerte podemos tomarnos estos días y el miércoles que llegue el chico que decidamos pueda estar con nosotros. La verdad que la posición del flaco, según como lo veamos, podemos estar cubierto y veríamos en otras posibilidades, según cómo acaben los demás compañeros, a ver de dónde tiramos. Tenemos una idea y en base a cómo termine mañana vamos a decidir, pero sí, del miércoles no creo que pase.
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8: Argelia tomó una decisión que refleja la confianza en el trabajo de su entrenador. La Federación Argelina de Fútbol anunció la renovación del contrato de Vladimir Petkovic hasta 2028, cuando el vínculo anterior finalizaba una vez concluido el Mundial. La extensión llega como un premio a la gestión que cambió el rumbo del seleccionado africano. Desde su llegada, en febrero de 2024, el técnico, que es bosnio-suizo, logró clasificar a Argelia a la Copa del Mundo después de dos ausencias consecutivas, además de mejorar notablemente los resultados y la posición del equipo en el ranking FIFA. La federación explicó que la renovación responde a la necesidad de darle continuidad a un proyecto que consideran exitoso y que devolvió estabilidad a la selección. Petkovic acumula 21 victorias, 4 empates y apenas 3 derrotas al frente del equipo, números que respaldaron la decisión de los dirigentes. La noticia se conoció mientras Argelia termina de preparar su estreno en el grupo J del Mundial. El equipo africano va a enfrentar a Argentina en Kansas City el 16 de junio en uno de los partidos más atractivos de la primera fecha. Después se va a tener que medir con Jordania y Austria en busca de la clasificación a los octavos de final. En las últimas semanas, Petkovic ya había dejado en claro que no quiere que toda la atención esté puesta únicamente en el duelo con la albiceleste. Incluso se mostró molesto cuando la prensa insistió con preguntas sobre el campeón del mundo y remarcó que los encuentros frente a Jordania y Austria serán igual de importantes para las aspiraciones de su equipo.
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8: Estados Unidos deportó a un árbitro iraní. Se trata de Alireza Fagani, que fue retenido y posteriormente expulsado por la sentada ingresar al país para sumarse a la preparación de la Copa del Mundo. Según trascendió el juez, llegó a territorio estadounidense con la documentación correspondiente, pero durante los controles migratorios surgieron inconvenientes vinculados a su nacionalidad y a las restricciones vigentes para ciudadanos de determinados países. Tras varias horas de espera, se resolvió su deportación. El episodio generó preocupación en la FIFA, que intervino rápidamente para intentar solucionar la situación. Fagani integra la nómina de árbitros seleccionados para el Mundial y cuenta con una extensa trayectoria internacional. Entre otros antecedentes, dirigió partidos en las Copas del Mundo de Rusia 2018 y Qatar 2022, además de encuentros decisivos en competiciones continentales. El caso reavivó el debate sobre las condiciones de ingreso a uno de los países anfitriones y las dificultades que podrían enfrentar algunos participantes por cuestiones migratorias. Mientras tanto, la FIFA sigue trabajando para encontrar una solución que permita su presencia en el certamen.
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8: Argelia ya se instaló en Estados Unidos. Ya listos para disputar el Mundial, los africanos se establecieron en Kansas City, lugar que va a ser de base para el plantel, y uno de sus talentos jóvenes ya estuvo hablando sobre el choque con Argentina. Se trata de Ibrahim Massa, mediocampista de 20 años que actualmente juega en el Bayer Leverkusen y que dejó una frase que rápidamente llamó la atención. Apenas aterrizó la delegación, Massa aseguró que su equipo puede dar la sorpresa ante el campeón del mundo. Le ganaremos a Messi si Dios quiere, afirmó ante los medios presentes en el aeropuerto. Además, remarcó que el encuentro frente a Argentina será clave para las aspiraciones de su selección. El volante incluso fue más allá al señalar que el albiceleste genera una motivación especial. Tenemos que ponerle ganas al partido, jugar con cabeza y ver qué pasa, aseguró confiado en las posibilidades del conjunto africano de comenzar el torneo con un resultado importante. Mientras tanto, Argelia continúa con su preparación bajo las órdenes de Vladimir Petrovic y llega con un plantel que combina experiencia y juventud. Su principal referente sigue siendo Riyad Mahrez, aunque buena parte de la expectativa está puesta en futbolistas emergentes como el propio Massa.
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en la mañana, bueno, nos habían quedado colgaditos un par de micros del fútbol mundial y tratamos de cumplir con todos. Así que bueno, hoy en esta mañana se terminaron los micros que hemos comprado para informar sobre lo que ocurre en esta previa de este mundial.

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en la mañana, recordándote que la actual temperatura está en los 11 grados, pero la sensación térmica 10 grados, y el viento 19 kilómetros, y la humedad alta 77%, y tenemos un cielo parcialmente nublado.

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Y ya con esto nos vamos, nos reencontramos en horas de la tarde. Que tengan un excelente mediodía. Nos vemos. Chau, chau.

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0: 136. Bizarrap y J Balvin hacen la primera canción de tus 40 favoritos para esta edición de martes. Segundo día de la semana, segundo día del mes, y nosotros decimos presente, como no puede ser de otra manera, para acompañarlos por acá, para hacerles escuchar lindas canciones y por supuesto para contarles una banda de cosas. Nos quedamos juntos, nos hacemos compañía con tus 40 favoritos. Bienvenidos.
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0: Abraham Mateo y Lucra, último baile. Nicole Neumann se enojó con una persona que la criticó durante su viaje a Miami. Así que la modelo se cansó de esos comentarios que recibió y decidió contar el detrás de escena. Nicole grabó 3 videos desde el auto mientras manejaba, cosa que no está muy bien que digamos Nicole, y lo subió a sus historias para explicar por qué tenía cara de pocos amigos en las fotos que había compartido durante el viaje y que fueron criticadas. En parte del video, Nicole dice que ella había salido de viaje con su familia y que cruzaron una familia y de repente escucho, porque escucho todo, dice Nicole, ¿qué dice parte de esta familia? Ay, pero con qué cara de bueno, con cara de pocos amigos. Loco, qué prejuicio, dice ella, ¿no? ¿Se creerán superiores por tirar un prejuicio así sin saber qué le está pasando al otro? Porque por más que tengo un nombre conocido y qué sé yo, uno también es un ser humano, le pasan cosas, dice Nicole Neumann, explicando un poquito qué es lo que había pasado en realidad y por qué ella no tenía cara de muchos amigos. Camino del shopping, parece que donde esta familia andaba felizmente haciendo shopping, como dice ella, empezó a sentir un fuerte dolor en la panza. En simultáneo, Cruz, el hijo que tiene con María Ursera, su hijo menor, empieza a vomitar. Vomita y me está diciendo me duele la panza. Imaginá estando en un país que no es el tuyo. Bueno, yo viste, entro en pánico, dijo Nicole Neumann, justificando que en ese momento la cara no era la mejor. Está mal con mi dolor de panza y además tratando de ubicar a alguno de los pediatras de contacto que tenemos en Miami para llevar al gordo. Y yo estaba preocupada porque no me contestaban. Y ya era medio tarde, viste. Ya decir cómo voy a pasar la noche, qué le doy. Bueno, básicamente andaba con una preocupación por el nene, pero también con un dolor de panza bastante intenso, según lo que describe Nicole, y por eso en ese momento la cara de pocos amigos para esa familia que la criticó así a la pasada.
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0: Shakira con Rauw Alejandro, te felicito. Fabio Di Tomaso volvió a interpretar a El Conde. ¿Se acuerdan ese personaje de Floricienta? Y ha desatado la locura de los fanáticos 20 años después de aquella historia. La aparición de Di Tomaso, el actor, se dio en una escena que está así como cargada de intriga. El Conde reapareció en una prisión de máxima seguridad en la ficticia Cricoragán, un detalle que ha sumado un poco de misterio, ¿no?, a ese reencuentro con aquello que contaban. La expectativa por esta nueva incursión con ese personaje venía creciendo, llegó la confirmación y ante el revuelo, Fabio Di Tomaso eligió las redes sociales para compartir su emoción. Bueno, acá estoy muy emocionado, dice él, es muy temprano, se le notaba en la cara que recién se había levantado, todavía no amaneció, estoy del otro lado de la orilla, que creo que lo están filmando en Uruguay, y hoy arrancamos con la vuelta del Conde, 20 años después, dice él en este video, sonriente y también un poco conmovido, ¿por qué no? Y en la descripción del posteo sumó, a nada de volver, nos seguimos viendo. Los fanáticos están como locos de volver a ver a Di Tomaso en la piel de El Conde, aquel querido personaje de Floricienta.
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0: Diego Torres y Manuel Carrasco, vas a quedarte. En un ratito nada más voy a estar dando vueltas por mi Instagram, nico.barbieri, para leer los mensajitos que lleguen por ahí. Así que si tenés ganas de escribirme algo, pedirte alguna canción, saludar a alguien, contarme un poco de vos, te espero en mi Instagram, nico.barbieri. Así me encuentran, me empiezan a seguir si todavía no me siguen, y después me mandan un mensajito. Dale, formen parte de la manada y en un rato estamos conectados.
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0: Mau y Ricky, ay, ay, ay, ay. Steam eliminó el polémico juego racista que había desatado la indignación total en Internet. El juego se viralizó en redes y foros por mecánicas que promovían el maltrato a personas esclavizadas y eso activó muchos reportes de usuarios y críticas, además de ciertas organizaciones. Steam es una de las plataformas de distribución digitales más importantes del mundo en los videojuegos y eliminó recientemente de su catálogo un juego que había generado una ola de indignación total en redes sociales y foros. El título, conocido como Plantation Simulator, presentaba una temática racista asociada a la explotación de esclavos y su presencia en la tienda digital había desatado muchísimas críticas, no solamente de la comunidad gamer, sino también de organizaciones defensoras de derechos humanos. Este videojuego proponía la gestión de una plantación a través del maltrato de personas esclavizadas, utilizando mecánicas explícitamente discriminatorias y mensajes que contravenían a las normas de Steam, de la propia plataforma, sobre el discurso de odio y la promoción de la violencia. La jugabilidad estaba basada en gráficos pixelados básicos y consistía en azotar a trabajadores esclavizados para incrementar la productividad de la plantación, una propuesta que muchos claramente consideraron inaceptable y que atenta contra la dignidad humana. La descripción del propio juego explicitaba estas mismas mecánicas que les estoy contando, lo que fue interpretado como una provocación directa, deliberada. Es por eso que Steam, más allá de que estuvo disponible el juego durante varios días, decidió eliminarlo de su catálogo.
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0: Carlos Vives, te dedico. Darío Barassi tuvo un pequeño desliz con una participante de su programa Ahora Caigo y le pidió disculpas a su esposa. Bueno, tampoco fue tan grave, ¿no? Fue un saludo espontáneo a una chica que descolocó al conductor en pleno estudio y lo obligó a mirar a cámara para pedirle perdón, muy al tono de Barassi, a su pareja. En una de las ediciones más recientes estaba esta chica, una tal Agustina, una concursante, que recibió un saludo fuera de lo habitual por parte de Barassi. Ni bien entró al estudio, él le dice: ¿cómo andás, amor? Y ahí, él se dio cuenta de ese pequeño desliz, reaccionó al toque, Barassi es muy rápido para estas cosas, y dijo: ¿cómo andás, amor? Le dije: cualquiera, chicos. Ay, mi mujer me va a matar, dice Barassi, comentando mientras buscaba también la mirada de la cámara para disculparse públicamente con su esposa, y le dijo: gorda, perdón, no sé qué me pasó. Y de esta manera es, bueno, un pase más de humor, pero que se notó que hubo como una sorpresa, ¿no? Que hasta él mismo de repente se sintió un poquito sorprendido por este desliz, podemos decirle, con un saludo de amor a una participante.
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0: Ed Sheeran, Bad Habits. Tengo mensajes en mi Instagram, nico.barbieri. Por ahí me mando y me encuentro con Angélica. Un beso enorme para ella. Me escribe, dice que nos escucha todos los días y que le encanta el programa. Ange, un beso enorme. Gracias por la buena onda de estar con nosotros. Cristian se suma, dice: presento la Nico acá escuchándote. Pásame alguna canción de Catupecu Machu. Le tengo que mandar un abrazo a Alexis también, que está trabajando y escuchando tus 40 favoritos en este día martes. Bienvenidos a la manada, a Ara, que está por ahí sumada. Bienvenido a Federico, que también está por ahí, a Jessy, que también me empezó a seguir en mi Instagram, nico.barbieri. Ahí los espero, ese es el punto de reunión entre toda la manada y entre toda esta comunidad de tus 40 favoritos, que cada vez es más grande.
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0: Manero, todo por un beso. Guido Casca opinó acerca de la polémica con Hernán Drago por la competencia en televisión de sus dos programas que son similares y que aparentemente tienen también un cierto parentesco en cuanto a la producción. El motivo de la controversia surgió cuando en un programa se habló de una posible interna feroz en la productora de la que Guido Casca es socio y director a raíz de unos cambios en el formato de Bienvenidos a Ganar, que es el programa que encabeza Hernán Drago en Canal 9 y que compite además directamente con el programa de Guido Casca en Canal 13. Los dos programas están centrados en competencias de canto, comparten la misma franja horaria y eso alimentó los rumores sobre una disputa interna en la productora y la posibilidad de una renuncia además. Lo fueron a buscar a Guido, le preguntaron acerca de toda esta situación y él explicó un poco la dinámica en televisión que implica cambios y propuestas todo el tiempo, ¿no? Estamos todos siempre buscando cosas, pero depende de los canales, las productoras proponemos y tratamos de convencer, dijo él, dejando en claro que las transformaciones en los programas responden más a una lógica, ¿no? De adaptarse constantemente y, por supuesto, una negociación con los canales más allá de que haya disputas personales. El propio Guido Casca desestimó que exista un conflicto real, atribuyendo las versiones esas que venían dando vuelta a la dinámica habitual que tiene la industria televisiva, donde todo el tiempo hay cambios en los ciclos, en los formatos, que son frecuentes y que, por supuesto, a veces se puede prestar para algún tipo de rumor de esos.
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Lucra, Karina, Ramki en los controles, ladrón. Nos vamos, amiguitos, termina el programa. El día martes para nosotros se termina en este preciso momento. Bueno, en realidad cuando termine el puesto número uno y cierre definitivamente esta edición de tus 40 favoritos. Mañana acá los espero como todos los días para hacernos compañía. Manuel Turizo y Emilia, Cumbia Playera. Chau, chau, hasta mañana.

0: Decí la verdad, te quedaste con ganas de más, ¿eh? Pero bueno, en radio el tiempo es tirano, así que nos tenemos que ir. Hasta la próxima edición de Tus 40 Favoritos con Nico Barbieri. Acá te vamos a estar esperando con los éxitos que más te gustan. Hasta la próxima.
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Tema de Alejandra Guzmán, míralo, míralo. Nosotros arrancamos en este día, martes 9 de junio del 2026. ¿Cómo estamos con el tiempo? La actual temperatura 13 grados y la térmica 9. El viento está a 21 kilómetros y la humedad el 65%. Y la presión ha descendido. Y con este cielo parcialmente nublado, nosotros comenzamos con esta música.

y nosotros continuamos en la tarde y vamos a compartir este tema, Como tu mujer, nos canta la española Rocío Dúrcal.

nosotros continuamos en la tarde y vamos a compartir horóscopo Aries, Tauro y Géminis. Para Aries, en trabajo y negocio, se darán circunstancias que favorecen los proyectos o negocios actuales. En el amor se observará que hay gastos en exceso y tendrá razón, iniciará cambios. Para Aries, 86 es el número de la suerte. Vamos con Tauro, en trabajo y negocio. Mejorará y superará obstáculos y comenzará a avanzar más rápido con proyectos audaces. En el amor se alejarán los riesgos de la falta de calidez y armonía y se fortalecerán los lazos. Para Tauro, 52 es el número de la suerte. Vamos con Géminis, en trabajo y negocios. La prosperidad comienza a dar señales por aplicar una idea o un proyecto genial. En el amor, la barrera que antepone a alguien tímido no impedirá que el romance surja. Para Géminis, 46 es el número de la suerte. Y de esta manera estábamos con Aries, 86, para Tauro, el 52, y para Géminis, el número 46.

y nosotros continuamos en la mañana. Bueno, las efemérides nos cuentan que después de 10 años separados, la banda Soda Stereo hizo el anuncio oficial de su vuelta en la, con la gira No Verás Volver. Mientras que el 9 de junio del año 2007, la misma terminó en el Estadio Monumental con entradas agotadas. También, un 9 de junio del 68, murió Nerón, emperador del Imperio Romano. Y cada 9 de julio se celebra el Día del Geólogo. Además, también se considera el Día del Pato Donald por su primera aparición en un dibujo animado en el año 1934. Y en el año 1870 falleció el escritor británico Charles Dickens. Parte de acontecimientos que ocurrían un día como hoy.

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Y nosotros continuamos en la tarde y vamos con horóscopo Cáncer, Leo y Virgo. Para Cáncer, en trabajo negocio, con fuerte empuje alcanzará las metas más altas y se ganará el respeto de todos. En el amor, buscará una persona que lo deslumbra en una reunión y no posee contacto. Para Cáncer, 39 es el número de la suerte. Vamos con Leo, en trabajo y negocios. Reconocerán que su trabajo ha crecido por la gran creatividad aplicada. En el amor, la calidez en la relación crecerá y volverá a encender ese fuego inicial que parece desear. Para Leo, 24 es el número de la suerte. Vamos con Virgo, en trabajo y negocios. No será buena idea atender el pedido de dinero prestado. Habrá riesgos. En el amor, dejará atrás las actividades confusas y se mostrará tal como es y se enamorará. Para Virgo, 61 es el número de la suerte. Y de esta manera estábamos con Cáncer, 39, para Leo, 24, y para Virgo, el número 61. Mientras tanto, vamos con este clásico.

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0: 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Abarca solamente categoría terneros y terneras con una sola dosis o ninguna. Dicha vacunación durará hasta el día 10 de julio. Si los terneros ya tienen las dos dosis, hay que cambiar de categoría a novicitos y vaquillonas. 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El turno de vacunación se deberá pedir con 24 horas de anticipación y estar al día con los pagos de las mismas. 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Nos trasladamos a Ceballos 255, Huatrache. Email fulfagu@yahoo.com.ar. 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

y nosotros continuamos la tarde. Vamos a compartir horóscopo Libra, Escorpio y Sagitario. Para los librianos en trabajo y negocios, una estrategia convencerá por las ideas nuevas y será muy destacado. En el amor llegan momentos con la vivencia más dulce que beneficiará a la pareja. Para Libra, 87 es el número de la suerte. Vamos con Escorpio. En trabajo y negocio, momento propicio para acceder a crédito y hacer buenas compras. En el amor se confundirá como defecto, pero se convertirá en virtudes románticas. Para Escorpio, 17 es el número de la suerte. Vamos con Sagitario. En trabajo, negocios, su proyecto será favorecido por buena fortuna y avanzará. En el amor, la vida de relación podría ser afectada por conflictos que tienen rápida solución. Para Sagitario, 95 es el número de la suerte. Y de esta manera estábamos con Libra, 87, para Escorpio el número 17 y Sagitario el número 95.

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Vamos a tocar Zambita del Musiquero, pero cantada por su autor, Kanki Chazarreta, nuestro invitado especial.

y nosotros continuamos la tarde y vamos con los últimos tres signos, que son Capricornio, Acuario y Piscis. Para Capricornio, en trabajo negocio tendré inspiración para resolver los problemas y lograr el éxito. En el amor, las actitudes caprichosas no lograrán imponerse y facilitará el buen compromiso. Para Capricornio, 14 es el número de la suerte. Vamos con Acuario. En trabajo negocio supera los problemas económicos que generan complicaciones. En el amor, algún familiar entrometido dejará de tener influencia y la pareja podrá respirar. Para Acuario, 72 es el número de la suerte. Vamos con Piscis. En trabajo negocio percibirá que se avecinan cambios esperados que resolverán problemas. En el amor, una crisis en la pareja derivará en una cita que terminará con los problemas. Para Piscis, 83 es el número de la suerte. Y de esta manera estábamos con Capricornio, 14, para Acuario el número 72 y el último de la tarde, que es Piscis, el número 83.

Y nosotros continuamos en la tarde y en esta sección de folclore, en la fiesta violinera, nos regala su música chacarera del violín Néstor Garnica.

Y nosotros continuamos en la tarde. Bueno, hace unos minutos se viralizó en las redes sociales la canción argentina de El Mundial. En este caso, el artista elegido es Ulises Bueno. Como les decía, la canción del Mundial, la canción oficial. Ahí va.

Bueno, ahí estábamos presentando la canción del Mundial, en este caso, como les decía, cantada por Ulises Bueno. Se estrenó la canción oficial de la selección argentina para este Mundial 2026, y Ulises Bueno fue el elegido para hacerla. Mientras tanto, nosotros continuamos en la tarde y te recordamos, hablando del Mundial, que falta para el comienzo la ceremonia inaugural, un día y 22 horas.

Y ya para nosotros se terminó la tarde en este martes 9 de junio y te recordamos que con un cielo parcialmente nublado y una temperatura de 12 grados, pero una sensación térmica que ha descendido a los 5 grados y con un viento que está a 19 kilómetros, a humedad alta 73%, y la presión que ha comenzado a descender, nosotros nos vamos. ¿Qué nos espera para mañana miércoles? Bueno, el tiempo ha cambiado y la humedad se va retirando lentamente. Tendremos cielos parcialmente nublados, muy similar al día de hoy. Y en la jornada ya comenzará frías. Pero bueno, con esto ya nos vamos. Se viene el boletín de la zona, luego el programa Super Cerca y un tiempo que fue hermoso. Y nosotros nos vemos. Chau, chau.

0: bombas existentes por equipos de mayor capacidad de extracción. Esto nos permite mejorar el funcionamiento del sistema para recibir en el futuro los aportes provenientes de la Cámara de Desagües Pluviales del barrio Esperanza, explicó el secretario de Obras y Servicios Públicos, Marco Fernández. Esta intervención forma parte de la planificación de obras hidráulicas para mejorar la capacidad de absorción, contribuyendo a una mejor regulación del escurrimiento y al fortalecimiento de la infraestructura urbana. Torkins del Centro Universitario abrió una convocatoria a talleristas profesionales para brindar un curso de nuevas tecnologías para personas mayores. Los aspirantes a cubrir la vacante deben contar con título secundario y título profesional vinculado a la temática, esto no excluyente, además de residir en el distrito de Torkins y completar un formulario que se encuentra en los canales oficiales del municipio. La capacitación será parte de la propuesta de UPAMI, comenzará en septiembre y tendrá una duración de 3 meses, con una clase semanal de 2 horas. Se abordarán redes sociales, como el caso de Facebook y WhatsApp, correo electrónico y navegación. Coronel Rosales, el doctor Gustavo D'Amico fue presentado por el intendente Rodrigo Aristi Muño como reemplazante del doctor Claudio Presti en la dirección del Hospital Municipal Eva Perón. El hospital es de todos, lo he encontrado mejor de lo que esperaba, dijo el nuevo director. Cabe aclarar que Presti continuará como vicedirector del nosocomio, tal como lo indica un decreto de mayo del 2024 publicado en el Boletín Oficial, en el cual dejaba su cargo como director. Según él mismo explicó, durante todo este tiempo ocupó el rol de director, siendo oficialmente subdirector de planta, lugar que va a seguir ocupando. Coronel Dorrego, el Consejo Deliberante dio ingreso a un proyecto de ordenanza del Departamento Ejecutivo que solicita autorización para extender la red cloacal sobre la vereda par de la calle Gregorio Juárez entre Islas Malvinas y Juárez. La iniciativa fue elevada por el intendente municipal, contador Juan Carlos Chalde, y tras su presentación en el recinto pasó a las comisiones de interpretación, petición y reglamento, obras y servicios públicos y presupuesto y hacienda. El envío a comisión recibió la aprobación unánime de todo el cuerpo. Coronel Suárez, en Huanglén se realizó un operativo de tránsito y prevención con participación de fuerzas policiales y personal municipal, que incluyó controles vehiculares, identificación de personas y patrullajes en distintos sectores de la localidad. Como resultado, se labraron infracciones y se secuestraron motos y vehículos por irregularidades, como falta de documentación y escapes adulterados. Desde el municipio destacaron que la medida responde a pedidos de los vecinos para reforzar la seguridad y también el orden en la vía pública. Satermet anuncia para la jornada de mañana en Bahía Blanca, en horas de la mañana, tiempo frío con nubosidad variable a fresco, viento moderado con ráfagas de regular del noroeste, visibilidad buena, mínima de 10 grados. En la tarde, tiempo fresco con nubosidad variable, viento moderado en disminución a leve del noroeste, una máxima de 17. En la noche, frío con cielo poco nuboso, se estima para medianoche una temperatura de 10 grados. En la región, en Monte de Pehuenco, frío con nubosidad variable a fresco, viento moderado del noroeste, mínima de 10, máxima de 15. En zona Ventaña, frío y nuboso fresco, ascenso de temperatura, viento moderado en disminución a leve del noroeste, extremos térmicos que se ubicarán en 6 y 14. En Guaminí, frío con estados nubosos variables a fresco, ascenso de temperatura, viento leve del noroeste, oscilación térmica que irá de los 7 a los 15 grados. Y en Viedma y Patagones, frío con cielo parcialmente nublado a fresco, viento leve del sector oeste, mínima 6, máxima 15. Temperatura actual en el centro bahiense, 12 grados, 8 décimas, humedad del 73%, viento del norte a 25 kilómetros por hora, presión alta 1018.8 hectopascales, reiteramos temperatura 12 grados, 8 décimas.
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8: Hola, hola, gente linda, ¿cómo va? Bienvenidos, bienvenidas. Aquí estamos nuevamente juntos, reunidos en esta hora que nos damos todos los días en tu radio favorita, en esto que se llama Super Cerca, el programa que escucha el país. Esta hora para descomprimir un poco, si estás a lo mejor con muchas preocupaciones, tenés un día de esos que mejor olvidar, pero acá te proponemos que te quedes con nosotros porque preparamos buena música, tenemos noticias insólitas, el astronauta que pedía plata desde el espacio. ¿Qué es esto? También, ¿cómo hacer una lámpara de lava casera? ¿Cómo me gustan estos experimentos? Y tengo algunas noticias. Crearon un gel para eliminar las caries. ¡Qué linda noticia! ¡Qué lindo saber que se puede eliminar el torno! También vamos a estar repasando la historia de los estadios mundialistas. Y vamos a hablar de la importancia del calcio y de la vitamina D. Y vamos a cocinar. ¡Ay, me encanta! Pochoclo agridulce con canela. ¡Qué lindo para mirar unas pelis! Y algunos tips. El hábito para limpiar el baño rápido todos los días. Me gusta, me gusta. ¿Para qué dejo el trapo en el baño?

0: Claro, claro que sí. Bueno, gente, a ver a quién saludo por acá. ¿Qué tengo que tengo? Hola, Andrea, soy Carla de Río Gallegos, Santa Cruz. Estoy en la cafetería de una amiga y con este frío viene bien algo calentito. La historia de la cocina sobre el dulce de leche fue tema de charla en casa porque mi abuelo juraba otra versión. Terminamos todos debatiendo como si fuera la final del mundo. Bueno, que se viene dentro de poco. Quiero escuchar a la Mississippi, no paro de escucharlos. Bueno, dale, vamos a empezar entonces con esta canción de la Mississippi.
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1: Y aquí seguimos con más Super Cerca, el programa que escucha el país. Y hablemos del astronauta que pedía plata desde el espacio. ¿A quién le pedía? Una mujer de 80 años, residente de Sapporo, Hokkaido, fue víctima de una estafa de $1,000,000 en julio del 2025 tras enamorarse de un supuesto astronauta. El delincuente contactó con ella vía redes sociales, fingiendo estar destinado a la Estación Espacial Internacional. Tras semanas de manipulación emocional, el estafador afirmó que su nave estaba bajo ataque y necesitaba fondos urgentes para comprar oxígeno y costear su regreso a la Tierra. La señora no se dio cuenta que no había un supermercado en la Luna, pero bueno. Esta mujer realizó múltiples transferencias bancarias antes de sospechar del fraude. La policía de Hokkaido investigó el caso como parte de una oleada global de estos romances. Vieron que también apareció acá hace poquito, conocimos algunos casos con algunos supuestos actores conocidos. Bueno, parece que esta gente explota la soledad de algunas personas y la falta de alfabetización digital, más que nada en adultos mayores.

0: noche. Escuchábamos a Camila Cabello con Synapse Control aquí en Super Cerca. Y tengo ganas de que llamen, de que nos dejen algún mensaje, de que nos pidan alguna canción, que nos cuenten qué están haciendo. Viste que me pongo Toxi, la locutora Toxi. Así que dale, nos dejas un mensaje en el 011 15 33 675-009.
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0: Mía es un dúo argentino formado en 2017 en Buenos Aires por Máximo Espíndola y Agustín Bernasconi. Máximo Espíndola es un cantante y actor que fue finalista del reality show Soñando por Cantar y luego integrante del elenco de Aliados. Agustín Bernasconi es un cantante, actor y modelo argentino que también participó en Aliados. El dúo se conoció grabando la serie Aliados, creada por Cris Morena, y a su vez se juntaban a grabar versiones que subían a YouTube. Han lanzado varios sencillos y álbumes, incluyendo Histeriqueo y Suelta, Sol y Tranquila. También han colaborado con otros artistas como Emilia Mernes, Lauta y

0: Ahí escuchábamos a Mía, Te Vas, y recordá que estamos en Facebook como Super Cerca y también en Instagram como Super Cerca Federal.
1: Que te vas.
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0: Y aquí seguimos con más Super Cerca, el programa que escucha el país, y cómo hacer una lámpara de lava casera. Bueno, en un frasco de vidrio poné agua, aceite vegetal y unas gotas de colorante alimentario. Agregá una pastilla efervescente y mirá cómo suben y bajan las burbujas de color. Explica que el aceite y el agua no se mezclan y el gas genera movimiento. Queda hermosa de noche y enseña densidad y reacciones químicas simples. Usa un frasco viejo y supervisa siempre, ¿eh? Porque los chicos se van a quedar hipnotizados mirando y pidiendo repetir este show tan pero tan vistoso.
3: ¿Qué es una constelación?
4: Una constelación es un conjunto de estrellas. Los antiguos impusieron a las constelaciones nombres de animales, objetos y dioses. Pero en muy pocos casos encontramos semejanzas entre el nombre y la disposición de las estrellas.

0: La música pasaba con Babi, Kia, aquí sonando la buena música y todavía todo lo que nos queda, así que quédate porque esto recién empieza.
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0: Uy, ¿te acordás que había que casarse vía México? Porque no teníamos ley de divorcio en los 80. Y en el 85 apareció. Y este tema de suéter que también, para los que tenemos algunos años, nos lleva a esa época. Yo era chiquita, pero recuerdo esta canción. Y con esta canción nos vamos a ir a la primera pausa. Cuando volvamos, crean un gel para eliminar las caries. ¡Qué linda noticia! ¿Cuándo vendrá por acá, no?
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0: Segundo bloque de Super Cerca, el programa que escucha el país, y vamos a estar hablando de los estadios mundialistas, ya que estamos vivenciando el mundial. Y en tips de alimentación y de salud vamos a hablar de la importancia del calcio y de la vitamina D. Y nos vamos a ir a alguna época linda. Hoy nos vamos a los 70 y nos vamos a la música de película. Mientras ahora escuchamos a Maluma, Mala Mía.

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2: Meghan Trainor, cuyo nombre real es Meghan Elizabeth Trainor, nació el 22 de diciembre de 1993 en Nantucket, Massachusetts, Estados Unidos. Es una cantante, compositora, actriz de voz y productora musical. Desde temprana edad comenzó a cantar y a componer canciones. En el 2014 saltó a la fama con su sencillo debut oficial All About the Buzz, que se convirtió en un éxito comercial. Su álbum de estudio debut, Title, en el 2015 incluyó éxitos como Lips Are Moving y Dear Future Husband. Trainor ha ganado premios y su música abarca géneros como el pop, R&B,

0: La que pasaba era Meghan Trainor con No Excuses. No hay excusas. Claro que no hay excusas para que pidas tu canción favorita, para que se la dediques a alguien, para que nos llames y nos digas que nos requerés, que tengas el programa y todas esas cosas lindas que a nosotros nos gustan. 011-15-33-675-009.
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2: Científicos argentinos crean un gel para eliminar las caries. Las caries son infecciones en los dientes, acumulación de bacterias y microbios. Usualmente el dentista aplica anestesia para reducir el dolor de la intervención, remueve esta infección con el famoso torno y cubre el orificio para prevenir la aparición de nuevas caries. Sergio Cohen es profesor de la Cátedra de Odontología Integral de Adultos de la Universidad de Buenos Aires, de la UBA, y dijo que este descubrimiento hace posible que en lugar de pasar tanto tiempo el torno, se coloca este gel enzimático y en 2 minutos produce una desorganización, una proteólisis del tejido cariado, infectado, lo neutraliza y lo desinfecta y evita en forma significativa los minutos de material rotatorio, es decir, el torno, que es algo tan molesto y a mí me da tanto miedito, ya nada más de solo escucharlo. Luego se hace la restauración como habitualmente lo hace el odontólogo. Una de las ventajas del uso de este nuevo método es que se pueden tratar mayor cantidad de caries en una misma consulta. Además, se reduce el trauma que a muchas personas les significa visitar al dentista para realizar este tipo de tratamientos. La idea es que el uso del torno desaparezca cuando se trate de caries pequeñas. En el caso de que la infección sea más grande, se hace uso del instrumento, pero de manera considerablemente menor que cuando no se usa este gel. Otro aspecto positivo de este gel para tratar las caries es que es inocuo, por lo que no tiene efecto sobre las mucosas u otros tejidos y puede ser utilizado con mujeres embarazadas. Su compuesto activo es la papaína, que es una enzima proveniente de la fruta papaya, lo cual lo hace también un producto hecho con materiales de origen vegetal. Este gel ya se encuentra evaluado, está aprobado por la ANMAT, que esto es muy importante, y aseguran que durante este año va a salir a la venta.

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1: Y hoy vamos a hablar de la importancia del calcio y la vitamina D en la dieta diaria. ¿Qué tenés que hacer? Incluir lácteos, descremados, semillas o vegetales de hoja verde para sumar calcio y exponete al sol unos minutos al día para la vitamina D. Combinados fortalecen los huesos y previenen problemas en el futuro. Agrega queso fresco a ensaladas o un vaso de leche en el desayuno. Esto es clave sobre todo si pasás mucho tiempo adentro. Con este hábito mantenés los músculos y huesos fuertes sin gastar de más. Probá a incorporar una fuente en cada comida principal y vas a ver que te vas a sentir mucho, pero mucho mejor.
2: Hola, mi amor. 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

0: Vamos a Romeo Santos con Bella y Sensual.
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0: Estadio de Miami, Hard Rock Stadium. Un recinto multiusos que ha albergado múltiples Super Bowls y ahora recibe al Mundial. Con capacidad para 65.000 personas, destaca por su dosel que protege a los fans del sol y la lluvia tropical sin cubrir el campo de juego. El estadio está diseñado para ofrecer una atmósfera de fiesta y lujo caribeño. Después del 2026, los Miami Dolphins y el equipo de tenis del Abierto de Miami seguirán operando en sus instalaciones.
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0: Y te dije que hoy era un clásico de clásicos, tema del recuerdo, tema de película, de la película Staying Alive, que le dio origen a este álbum con los hermanos Bee Gees. Una canción que se realizó en diciembre de 1977 y llegó a los puestos más altos. Y aquí la compartíamos y viajábamos también a bailar un poco con John Travolta. Y con esta canción nos vamos a ir a la última pausa. Cuando volvamos hacemos pochoclo agridulce con canela. Y tengo algunos tips para limpiar el baño rápido todos los días y que no tengas que, viste, pasar horas y horas porque se te percudió todo. Así que eso te lo cuento en el próximo bloque.
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1: Y aquí abrimos este tercer bloque de Super Cerca, el programa que escucha el país. ¿Vamos a cocinar en un ratito? Bueno, cocinar es una forma de decir, pero tenés ganas de ver una linda peli y te dan antojos de pochoclos y con este frío a lo mejor no querés salir a comprar, lo vamos a hacer en casa. Vamos a hacer un pochoclo agridulce con canela que te va a encantar. Mientras ahora escuchamos a Bad Bunny, Mía.

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2: Y en nuestras recetas expreso de hacemos aquí en Súper Cerca un pochoclo agridulce con canela. Prepara este snack ideal para acompañar un momento de descanso. En una olla alta pone un chorrito de aceite y media taza de maíz pisingallo. Tapa y cocina a fuego medio, moviendo la olla constantemente hasta que los estallidos dejen de sonar. Este es el secretito, hay que mover la olla. Por otro lado, derretí 2 cucharadas de manteca y mezclalas con 1 cucharadita de canela y 2 de azúcar mascabo. Volca esta mezcla sobre el pochoclo caliente y revolver rápido para que se impregnen bien todas las piezas. Si te gusta el contraste de sabores, sumale una pizca de sal fina. 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

0: La música pasaba con The Hymn, Desesperados. 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

0: Y escuchábamos a los Super Ratones y esta versión que, bueno, originalmente es de los Beach Boys, pero que en castellano suena muy bien, con Barbra Rain aquí en Super Cerca, cuando todavía nos quedan unos tips.
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0: Y hoy en Super Cerca vamos a hablar del hábito para limpiar el baño rápido, bien todos los días. Cada vez que salgas de la ducha, rocía un poco de limpiador en la cortina y la mampara. Pasa un trapito por el lavatorio mientras te lavas los dientes. En 2 minutos el baño queda impecable sin acumular suciedad. Hacelo parte de tu rutina matutina y nunca más vas a tener que dedicar una hora entera para limpiarlo. El secreto está en la constancia diaria, no en la limpieza pesada.

besos. Paz, perdón, y con esta canción nos vamos. Dale, nos despedimos mañana miércoles. Mañana viene Mora, qué lindo tenerla aquí en el programa. Mi nombre es Andrea Landi. Quédense con la programación que sigue, que está buenísima, que nosotros nos encontramos como siempre mañana en tu radio favorita, en el horario de siempre aquí.

0: Te esperamos mañana a la misma hora en Super Cerca, el programa que escucha el país.
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5: Mi nombre es Mario Alejandro Santa Cruz y hoy, ¿sabes lo que voy a hacer? No voy a poner 90. Voy a terminar con el bendito de la Z a la A, pero con los 80. Pero así, metiéndole pata al último bloque, todos temas amontonados, pero hoy cumplimos. Quédate conmigo.

0: Bien, y nosotros seguimos de pelis argentinas y no sabemos por dónde agarrarnos porque verdaderamente, o sea, no es que voy a decir, che, todos los días voy a hablar solo de una película, no, vamos a hablar de un montón y vamos a hablar de todo el cine nacional argentino, sobre todo de 80, 90, de un poquitito antes, pero por ahí tenemos temas, películas que han pasado por el 2000, 2000 y algo que valen súper la pena. A ver, tenemos un Nueve Reinas del año 2000. Me parece sensacional, qué pedazo de película, al punto que que hicieron una versión, una interpretación, que creo que actuaba Diego Luna, una versión mexicana, yanqui, latinoamericana, sí, pero más allá, del norte. La nuestra, obviamente que fue mucho mejor, por supuesto que sí. Películas, peliculones, que vimos en la pantalla cuando éramos chicos, o cuando éramos un poquito más grandes. O sea, a ver, ahora les voy a hablar de una película que seguramente nosotros, vos, sí, vos fuiste con tu mamá a ver.
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1: Claro, vos vas a decir, no, yo no fui, pero estoy casi seguro, 95% seguro que vos fuiste con tu mamá a ver Ico el Caballito Valiente. Algunos van a decir, no, bueno, no era, yo era más de la onda Bambi, Disney. Ico el Caballito Valiente era nuestro. Y como era de García Ferré, mismo creador de Hijitus y demás, Jorge Aguirucho y esos personajes, también estaban dentro de esta película.

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1: Bueno, ¿querés una de esas curiosidades que esta película? Sí, de dibujitos animados que nos tocó el corazoncito a todos nosotros y que seguro fuiste a ver. Ico, el caballito valiente, ganó el Festival de Cine de Moscú. Es por ello que la podés encontrar en qué, en idioma ruso.

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1: Lo dicho, seguimos de la Z hasta la A. Falta poquito, pero vamos a terminar el programa, por más que tengamos que amontonar canciones, con todo el abecedario cumplido. Por lo menos con los 80. Sí, mañana que tenemos miércoles de Super Soft, también vamos a seguir el abecedario dentro de lo que pueda. Pero con los 80 terminamos hoy.

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8: También hay cositas viejas lindas. Rosaura las 10 de 1958, por ahí alguno me lo me recuerda. Yo leí el libro, ¿no? Nunca vi la película, pero sí el libro me gustó. Tiempo de revancha, ya por el 81. Sí, más onda de los 90, por supuesto. Martín H. del 97, Cenizas del Paraíso, ni que hablar. ¿Saben ustedes? Ustedes van a decir es un pecado, pero yo no vi Hombre mirando al sudeste de Liceo Subiela, que hizo El lado oscuro del corazón. Me encanta El lado oscuro del corazón, que tuvo una segunda parte, alguna vez lo mencionamos. Bien, nosotros vamos a seguir, ¿qué? Rascando, rascando en este arconcito de recuerdos, películas que seguramente vos te fuiste a ver en aquellos tiempos en el cine, porque para que las veas en televisión, a veces pasaban, ¿cuánto pasaba? Un año y medio, dos años, puede ser que sí.

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2: ¿Saben qué? También me quedó bastante grabado en la cabeza. Films como Pisa, Birra y Faso, Mundo Grúa, Da Ciénaga, Un Oso Rojo. ¿Vos te acordás de cosas más clásicas como Nazareno, Cruz y el Lobo?

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1: Bueno, esta es la pregunta. ¿Alguna vez te pusiste a ver lo más clásico del cine argentino? Por curiosidad, más allá de por cultura, sino por curiosidad de decir, bueno, listo, ¿miraste la historia oficial? Los martes, orquídeas, qué sé yo, cosas bien de antes. Y si no, aunque sea de humor. Pero cuando hablamos del cine nacional argentino, yo no sé si me voy a meter en la televisión, porque si me meto en la televisión, ya encontramos ahí los superagentes, Tiburón, Delfín, Mojarrita, me pongo loco. Porque me encanta. Vivía mirando a esos muchachos.

0: Claro, la televisión también nos dejó muchísimas cosas. Pero bueno, vamos a enfocarnos en el cine, por favor, por favor. Y el cine argentino también ha tenido muchas películas románticas. Comedias, ni hablar, ¿eh? Por supuesto que sí. Muchísimas comedias, cosas para divertirse sanamente. Yo siempre digo, Mingo y Aníbal, en la mansión de los fantasmas o contra los fantasmas, en la mansión embrujada, no me acuerdo, qué sé yo. Yo, bueno, uno se reía mucho.
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1: No, ya me acordé. ¿Se acuerdan de Cohen versus Rossi? Lo dije mil veces. Pasa que el promocional estaba tan bueno. Dos familias enfrentadas, tipo los Capuletos ahí, bueno, como una versión más moderna de Romeo y Julieta. Y bien argenta. Pero el promocional decía, véanlos antes que se maten. Y era tan buenísimo. Era buenísimo, buenísimo. La verdad que a mí me encantó la película, también me encantó. Muy lindas actuaciones. Reírse hace muy bien. Siempre digo que para reírse te cambia el estado de ánimo. Una cuestión de inyección de hormonas, buena onda. Así que, bien, si estás para el pañuelito, hay muchas películas argentinas muy románticas, como Sol de Otoño. Si estás para la risa, o para reírte de risa también con el pañuelito, un Cohen versus Rossi, es también una buena opción.

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1: Bien, ustedes van a decir por qué combina este tema con el otro tema. Les aviso a aquellos que se perdieron el programa que estamos haciendo música por abecedario. No nos podemos saltear. Es un zapping musical. Por eso vas a escuchar un tema súper romántico y algo como esto.

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1: Bueno, yo soy un defensor, un ultra defensor, un requete defensor del cine, de ir al cine, que es una hermosa salida, ayuda a mantener nuestro cine funcionando, porque si mañana no se vuelve un negocio, nos quedamos todos mirando plataformas en casa. Chau cines. No, señores, hay que sostener la industria del cine. Del pochoclo, el pororo, como vos le quieras, el pururu, viste que tiene un nombre distinto por todas partes, la gaseosita o el agüita con los pororó, crunchy, crunch, crunch, es hermoso. Y llevar a los chicos siempre se vuelve algo recordable. Para mí una ida al cine es algo recordable, compartible, disfrutable, de todo. Aparte lo combinás con algún otro plancito, después te das una vueltita, te vas a comer algo, uno la pasa muy bien. Así que mantengamos la industria del pororó. Bueno, está bien, lo puedes hacer en tu casa, las palomitas de maíz, pero es tan lindo ir al cine. Y es lindo llevar a los chicos, porque yo tengo recuerdos personales. Recuerdo haber ido a ver este, también como dije, Bambi o El Caballito Valiente, Ico, y todavía recuerdo la sala de cine, haber ido con mi vieja. Son buenos recuerdos.

0: Bueno, vieron que hablamos de Esperando la carroza el día de ayer, pero hay una película que se llama La Nonna, que era otra abuelita, y esa otra abuelita lo que tenía era un apetito imparable, se morfaba todo, era muy gracioso. Si no me equivoco, ahora lo voy a investigar, tenía la presencia de Jorge Luz, no voy a acordar ahora. La verdad es que la película tremenda, tremenda, muy linda también.
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1: No, yo le erré. El reparto era Pepe Soriano, Osvaldo Terranova, Juan Carlos Altavista, Vicente La Russa, Eva Franco, Graciela Alfano estaba en la película. Fue de allá del año 79, ¿quién la recuerdan? Mira vos, ahora que leo, fue escrita por Olivera y Roberto Cosa, un gran dramaturgo, escritor de teatro. Y se basó en, justamente en una obra de teatro esta película. La verdad que es de esas películas también para... Tiene sus cositas de drama, ¿no? Pero para entretenerse mirando en casa.

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1: Bueno, y por supuesto que yo hago un poco de apología de mirar películas súper requete viejas. Algunas cosas requete viejas son súper divertidas, está bueno. También vi El Eternauta hace poquito. Por supuesto veo los estrenos y también veo las películas de antes porque valen la pena. Primero porque han sido grandes obras de artes. Y segundo, bueno, es una manera de mantenerlas vivas. Verlas. Así como nosotros mantenemos viva esta música, escuchándola.

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1: El gusto es totalmente personal. Ahora, si por ejemplo me hablas de películas que realmente me entretiene ver, también quizás son mucho más las películas de los noventas. Como dije, bueno, me encantan Martín H., Caballos Salvajes,

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1: Cada década tuvo lo suyo, su expresión, su forma, un poquito sus tintes, ¿no? Y me morí, me encantó, me ha gustado mucho. De hace un tiempo mi obra maestra con Francella y Luisito Brandoni, ¿sí? Tenemos que seguir consumiendo, por supuesto, todo el cine nacional argentino posible, por una cuestión de que sigamos produciendo cada vez más y mejor, que sigamos produciendo